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qué feo que le digan a uno así hoy. No, no aguanta. No aguanta que te digan hoy, para ti no estoy. Más bien que sí, ¿eh? Voy con algo como esto.

Dios mío, esos merenguitos sabrosos, así que uno no olvida nunca. Ese merenguito me encanta, una de las que más me encanta a mí de toda la historia, definitivamente, de los merengues es esta canción. Hay unas canciones que me gustan, me fascinan, pero esta es una de ellas, de verdad. ¿Cómo se disfruta también en una noche de copas Radio Tiempo en este sábado, por ejemplo? Yo soy Dani Díaz. Hoy regalándoles un cóctel de buenas canciones para este fin de semana, para este viernes, no, este sábado por la noche, y pasándola súper rico, de verdad. Desde ayer viernes arrancamos ya fin de semana con noche de copas del viernes. Hoy, noche de copas de este sábado, pasándola súper bien. No, eso va a estar rico. Y todo el fin de semana disfruta toda la música.

Willy, ¿cómo estás? Te mando un abrazo. José, ¿cómo estás? David, un abrazo para ti también. Para Jessica. Hello, mi querida Jessica. Zule, ¿cómo te ha ido, mi amor? El gran Rodrigo Díaz. ¿Cómo estás, Rodri? Disfrutando de Noche de Copas. Me manda un poco de botellitas como de champaña, los emojis. ¿Verdad? Unos emojis de copas de champaña, es eso, me imagino. Si es champaña, la cosa está bien, ¿eh? 7:34 minutos. Seguimos en esa noche y algo me pidieron de ella, de Selena. Y obvio, por supuesto, pero claro, me la voy a consentir en Noche de Copas con ese coctelito de buenas canciones y un amor prohibido.

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1: Y hablando de soundtracks ideales para esta noche de copas, nos bajamos un poquito de ritmo. Wow, de esa vibra y nos ponemos ahora en un modo románticos con los chicos de Extreme. La canción se llama More Than Words. Aquí está para que brindemos en Noche de Copas el sábado con tu radio a tiempo. Vale, vale.

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0: cautivo a esa hora también, esa noche de Copas Radio Tiempo.
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0: 8:11 minutos. Temprano, oye, por Dios.
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0: Bueno, para los que andan por ahí en la calle también y
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0: Es que no solo Radio Tiempo, les voy contando también que está jugando nuestra selección Colombia, partido de preparación, partido amistoso, partido para ir ya mirando el nuevo ciclo, los nuevos talentos, la nueva gente, en fin. Y bueno, juega frente a la selección mexicana, 0-0, apenas van unos 6-7 minutos de juego, así que bueno, estamos bien aún, está comenzando el partido apenas.

seguimos con más. Voy con algo más de música. Una canción de esas salsitas bien deliciosas, espectaculares, que podemos escuchar en Noche de Copas. Te la voy a regalar a continuación. Zorrillo, ¿te gusta esa canción de Miki Taveras? No, no, Zorrillo, Zorrito. Esa canción se llama así. Miki Taveras, me gustas.

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Bueno, y una de las canciones, bueno, que se convirtió en un fenómeno ya hace algunos años, sigue siéndolo aún, esta canción de Cher, que se llama Believe. La escuchamos a esta hora, por supuesto, en Noche de Copas del sábado con tu Radio Tiempo.

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Oye, te solté la rienda esa noche del sábado y bueno, ¿qué has hecho? A ver, ¿qué, cómo te has portado? A ver, con la rienda suelta y todo. ¿Cómo te has portado? Por Dios. 9:05 minutos, noche de copas, Radio Tiempo, Dani Díaz con ustedes. Hoy soy de MC con ustedes aquí, pues, por supuesto, regalándoles un coctelito de buenas canciones, de buena música para los mejores oyentes del mundo, the world. Bueno, quiero irme con saluditos. Hay saludos. Claro que hay saludos, pero por supuesto que tengo saludos. Princesita, ¿cómo estás? Un abrazo para ti. Para Nati. ¿Cómo estás? Nati López está con nosotros también a esta hora. Yamile García, ¿cómo te ha ido, mi querida Yamile García? Un abrazo para ti, para Oscarito también. Hola, Oscarito, tenía rato que no te saludaba. O que tú no me saludabas por aquí por Noche de Copas, que espectacular. Hey, seguimos brindando, ¿les parece? ¿Qué tal si lo hacemos ahora con algo más de ritmo? De fin de semana, con sonidos. De fin de semana con tu Radio Tiempo. Y hoy quiero que me pidas.

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son leyenda, definitivamente los Bee Gees. ¿Cómo nos hicieron bailar, eh? ¿Cómo nos hicieron cantar tantas veces? Bueno, no sé. Esas buenas épocas, esos buenos tiempos. Los viejos buenos tiempos. Escuchar los Bee Gees era una nota de verdad increíble, ¿ah? ¿Eh? Y canciones como esa, Night Fever, eran increíbles.

no para las buenas canciones, les traigo algo, pero esa vez nos cambiamos al rock en español. Y viajamos hasta el sur del continente. Llegamos a Argentina. Nos encontramos con Soda. Y desde allá nos observan por una persiana americana.

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0: Ese aplauso para Vicentico.
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Seguimos acompañándote en esta mañana de clásicos, en esta mañana de tu historia, Radio Tiempo 96.1, 6 de la mañana, 32 minutos. Hoy escuchamos a Antonio de Jesús con esta gran canción que se llama Por tu Perdón. Una canción que hizo parte de un sencillo de Antonio de Jesús, donde se incluyen dos canciones. Esta que escuchamos de fondo, Por tu Perdón, y también la canción Soy Feliz. Son los clásicos, la historia de Radio Tiempo 96.1 que te acompaña y está al aire contigo. 6:33 minutos, buenos días Barranquilla, despertamos a tiempo con todas las ganas, con toda la emoción, con salud, con vitalidad, con energía, agradeciéndole a Dios por este nuevo día, por esta nueva oportunidad, por esta manera maravillosa de bendecirnos. Aunque a veces olvidemos que nos bendice cada día dándonos salud, dándonos un techo, dándonos alimento. Obviamos tanto eso. Lo vemos como una rutina y no lo vemos como una bendición. Hoy los invitamos a que vean eso que vivimos cada día como una bendición y no como parte de la rutina. Son los clásicos. Esto es Historia y Ronnie de la Hoz está al aire contigo en Radio Tiempo.

0: Algunos se bañan con ella, les gusta bañarse con ella, con agua caliente. Él es Fausto y esto lo escuchas aquí en esta mañana de Clásicos. Es domingo con Radio Tiempo.
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0: Por favor, déjame intentar, como lo dice Carlos Mata, 6:45 minutos son los clásicos, es tu historia, Radio Tiempo 96.1, está al aire y tú la escuchas. Por supuesto, recordando cada momento de tu vida, recordando cada instante de tu vida. Saludos para Pedro Peralta, que está en su taxi en el SDT 082, escuchando los clásicos, la historia de Radio Tiempo 96.1. Saludos, Pedro.
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0: Me dice Milena, Ronnie, buenos días, presente con los clásicos. Gracias por estar conectada con nosotros, Mile. Walter también me dice, Ronnie, buenos días, conectado con los clásicos, la historia de Radio Tiempo. Edith, saludos. Gracias por estar conectada también con nosotros desde casa, escuchando los clásicos, Radio Tiempo. Más canciones, más música, son los clásicos, es tu historia, Radio Tiempo.
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0: Tarde o temprano los problemas terminan haciéndose a un lado, tarde o temprano los problemas terminan solucionándose, tarde o temprano todo llega para nosotros. Tarde o temprano con Camilo VI son los clásicos, tu historia, Radio Tiempo.
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6: Ya tenemos las 6 de la mañana con 58 minutos, a las 6:58 y todo el tiempo.
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0: El desaparecido Joan Sebastián con esto que se llama No le tengas compasión. 7:07, 7:07 en los clásicos. La historia de Radio Tiempo. Henry Villar dice presente, escuchando los clásicos desde la 196 de Olaya. Un abrazo, Henry. Fiorella también conectada con los clásicos Radio Tiempo. Un abrazo, Fiore. Por acá me dicen Ronnie desde Santa Cruz de Tenerife, en Islas Canarias, España, escuchando los clásicos. Carmen Jaramillo, fiel oyente de nuestra estación. Un abrazo, Carmen, para ti en la distancia. Gracias por estar conectada con nosotros.
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0: Por acá me solicitan música de Luis Miguel. Ya vengo a consentir con música de Luis Miguel. Luisa también conectada con nosotros. Gracias por estar conectada, diciendo presente a través de los 96.1, que nos escribe a través de nuestro WhatsApp 301-3096-1. Delcy también dice, Ronnie, buenos días, presente con mi estación favorita. Jessica también conectada con nosotros, nos dice, hola, buenos días, presente con Radio Tiempo, quiero escuchar música de Rafael. Ya te vamos a consentir, mi querida amiga. Son los clásicos, es tu historia, Radio Tiempo.

Saludos para Dayana, que solicitaba esta canción de Sisa llamada El Vencedor a las 7:22 minutos aquí en Los Clásicos, la historia de Radio Tiempo 96.1. Mañana soleada, mañana para dar gracias a Dios, mañana también para compartir con seres queridos, para hacer deporte. 26 grados centígrados nos acompañan hoy. 88% de humedad, viento a 5 kilómetros por hora. Durante el día se pronostica cierta llovizna. Así que para que lo tengan presente nuestros oyentes, Radio Tiempo. Mañana soleada y radiante, ¿será porque Junior ganó ayer de local? ¿Será? ¿Será? Qué gran bendición ver a Junior nuevamente como es, ¿no? Ese equipo de nuestros amores, ese equipo de nuestra ciudad, verlo ganar. Aquellos que de pronto están un poco perdidos o perdidas, Junior ganó 2-0 al Deportivo Independiente Medellín. Lastimosamente, casi al final del partido, salió por una leve contusión el portero Silveira, que tuvo una complicación ahí en su nariz por medio de un golpe por un atacante del Deportivo Independiente Medellín. Jackie me dice presente, buenos días con Los Clásicos Radio Tiempo en compañía de mi estación favorita, preparando empanaditas para los míos en este domingo. Oye, yo quiero empanaditas, eso se ve bueno. Jorge Elías desde Uribia, Guajira, saludos para esa tierra hermosa, para el norte colombiano, desde Punta Gallinas. Hasta Dibuya, que creo que es el inicio de la Guajira, ¿no? O el fin de la Guajira, el departamento. Me corrigen si estoy mal, por favor. Livia Margarita, un abrazo para ti. Gracias por estar conectada con nosotros. Jessy Desquea, como siempre, conectado con nosotros. Saludos para Denín Peña en el barrio Las Nieves, fieles oyentes de nuestra estación. Yelena también me dice presente, escuchando mi emisora favorita, la emisora número uno de los barranquilleros. Miladies también me dice, Ronnie, buenos días, presente con Los Clásicos. Ella quiere escuchar música de Miguel Bosé y más esa canción que se llama Linda en Los Clásicos Radio Tiempo.

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Claro que los Big Easter son los clásicos Radio Tiempo, la historia,

0: Por un momento cierra los ojos e imagínate al lado de la persona que amas en ese gran castillo azul, siendo la reina y el rey, siendo dos reyes, acompañados de unos príncipes hermosos, un paisaje maravilloso, teniendo el privilegio de despertar a su lado y contemplar las maravillas de Dios, y empezando por contemplar la maravilla que tienes a tu lado. Quizá no tienes necesidad de cerrar los ojos porque hoy despertaste con la fortuna de tener contigo a ese rey, a esa reina, a esos príncipes a tu lado, sonriente, radiando, y no precisamente por el sol con el que despertamos hoy, sino radiante por esa persona increíble que tienes contigo. Ricardo Montaner con esto que se llama Castillo Azul, a las 7:37 minutos en este domingo de clásicos, la historia Radio Tiempo.
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0: Él es Roberto Carlos con esto que se llama Tú en mi vida, a las 7:57 minutos. Una pequeña pausa comerciales y ya regresamos con más de los clásicos. La historia, Radio Tiempo.
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0: Ya tenemos las 7:58 a las 7:58 y todo el tiempo.
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0: Él es Álvaro Torres desde El Salvador con esta canción que hace parte de su séptimo álbum que se titula bajo el mismo nombre de la canción 3. Y de este álbum se desprenden canciones como Mi amor por ti, canciones como Te amo, te amo, te amo, Ya no puedo vivir sin ti, Voy a conseguir tu amor de punta a punta.
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0: Y otro gran recopilado de éxitos que salen de este álbum maravilloso que escuchamos.
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0: Este primer sencillo.
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0: Álvaro Torres. Hace parte también de la programación de los clásicos de Tu Historia Radio Tiempo y de esas canciones que ustedes solicitan a través de nuestro WhatsApp. Saludos para Irma, dice desde temprano, puro relax y con volumen muy alto porque hoy es domingo. Ronnie, día de bendiciones. Amén y amén, mi querida Irma. Saludos para ti, bendiciones el doble. Saludos desde Fonseca, La Guajira. Me dice, soy fiel oyente de mi estación favorita. Nacido en Barranquilla, pero vivo hace varios años en Fonseca, La Guajira. Hay tiempo de lluvia en este cielo nublado en el municipio Guajiro. Dice nuestro amigo Joaquín Argúmedo, saludos, un abrazo. José Alexander también dice, feliz domingo en sintonía desde las 5 de la mañana con los clásicos Radio Tiempo. Un abrazo grande, José Alexander. Olguita Mesa dice, Ronnie, buenos días, bendiciones, escuchando mi estación favorita, Radio Tiempo, todo el tiempo.
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0: Sayuris también dice, Ronnie, buenos días, por favor consiénteme con la canción Herida de Miriam Hernández y por supuesto que te consentimos en esta mañana de clásicos. 8 de la mañana con 12 minutos, 8:12, son los clásicos, es Tu Historia Radio Tiempo.
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0: Esto lo hace el príncipe de la canción, José José. Con esta canción le decimos buenos días a nuestros amigos, nuestros oyentes Radio Tiempo. Esto se llama Lágrimas, 8:30 minutos. Saludos para Luis Solter, que dice buen día, saludo de paz y amor desde Fonseca, La Guajira, escuchando los clásicos Radio Tiempo. Un saludo para su hija Alaya Isabel, escuchando los clásicos, la historia Radio Tiempo. Qué bonito que estén los padres con sus hijos, con sus hijas, contándoles un poco también de la historia, de lo que vivían en la época que escuchaban esta canción o que salió esta canción. Tal vez algunos diciéndole a sus hijos, bueno, yo esa canción se la dediqué a tu mamá, o esa canción se la dediqué a tu papá, o tu papá me la dedicó, o esta canción me recuerda a ti. Juntos hacemos parte de la historia con los clásicos, la historia en Radio Tiempo 96.1. 27 grados centígrados nos acompañan en la mañana de hoy, una humedad de 85% y viento a 5 kilómetros por hora. Durante el día, más adelante, caerá una leve lluvia en diferentes sectores de la ciudad. Según el pronóstico del clima, les doy esta información, y también el pronóstico del clima dice que habrá rayos, relámpagos en ciertos momentos del día. Pero para el mal tiempo está Radio Tiempo para acompañarte, hacerte ver la vida de otra manera, de una manera distinta, de una manera diferente, llena de amor, llena de vida, llena de salud, llena de paz, llena de tranquilidad. Y llega Marisela con esto que se llama Mi Problema. 8:31, son los clásicos, es su historia Radio Tiempo.
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0: Llega Rocío Dúrcal, la española más mexicana, con esto que se llama Costumbres. 8:44 minutos. Escuchas los clásicos. Es tu historia, Radio Tiempo, y está al aire contigo en los 96.1.
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0: Usted es la culpable de este sentimiento tan grande. Usted es el culpable.
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0: de todo aquello que me ha tenido pensativo, de todo aquello que me ha tenido cuesta abajo en algunas ocasiones. Usted es lo que nos dice Luis Miguel en esta mañana de clásicos. 8:52 minutos, 8:52.
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0: Aquí estamos al aire transmitiendo para ustedes, nuestros oyentes Radio Tiempo. Saludos para Lucía, para Arnulfo, que dice presente con los clásicos Radio Tiempo. Estoy bien, estoy vivo y estoy de pie y agradezco a Dios por la vida, por este día. Y lo pido, y le pido mejor que me bendiga, que bendiga mi hogar, mi familia, mis amigos y por supuesto los oyentes Radio Tiempo. Luis Manuel también dice feliz domingo desde Breslavia, Polonia. Un abrazo en la distancia, querido amigo, gracias por estar conectado con nosotros. Por decir presente con los clásicos, la historia, Radio Tiempo.

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5: Ya tenemos las 8:58, a las 8:58 y todo el tiempo.
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0: Él es Raúl Santi, un artista colombiano bogotano que aparece con esto que se llama Mi Despedida. Canción que se desprende de su álbum Los Mejores de Colombia, que fue lanzado en 1987 y que hoy recordamos en esta mañana de clásicos cuando son las 9 de la mañana con 16 minutos. Hoy 27 de septiembre, último fin de semana del mes de amor y amistad. El mes más lindo para muchos, el mes lleno de amor, lleno de felicitaciones de amigos, lleno de regalos. Seguramente hoy muchas personas, muchas familias o algunos amigos también se reúnen para entregarse ese amigo secreto, ese amigo dulce. Por lo menos en mi familia materna, hoy nos reuniremos, entregaremos ese amigo secreto. ¿A quién le habré salido yo un amigo secreto? Espero que me sorprenda. 9:16 minutos son los clásicos. Esta historia, Radio Tiempo 96.1. Saludos para nuestro amigo Byron, que dice presente escuchando los clásicos. Zuleima también dice feliz domingo para ti, los oyentes. Ronnie, desde Baranoa, conectada con los clásicos. Me dice Heidi, Ronnie, buenos días, presente con los clásicos Radio Tiempo. David también dice buenos días, presente con mi estación favorita. Royman también, un abrazo, gracias por estar conectado con nosotros. Margarita, saludos, gracias por estar presente. Margarita, el nombre de una hermosa flor. Jamie también me dice, Ronnie, buenos días, presente con los clásicos Radio Tiempo. Diana Marcela también, saludos, un abrazo. Me dice Alana, Ronnie, buenos días, presente, saludos para Jorge. Estamos juntos escuchando los clásicos, la historia.
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0: Me dice por acá también Cecilia, buenos días, presente con mi estación favorita. Liliana también dice, conectada con mi estación favorita Radio Tiempo. José Carlos, saludos.
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0: Laura Isabel también me dice, Ronnie, buenos días, nada mejor que despertarse con los clásicos. Aunque despertando un poco tarde hoy domingo, mi día de descanso, claro que es merecido, completamente merecido, Laurita.
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0: Por acá me dice Ana, que quiere escuchar música de Juan Gabriel, y por supuesto que consentimos a Ana y a nuestros oyentes Radio Tiempo. Esto se llama Pero Qué Necesidad. 9:18 minutos son los clásicos. Esto historia, Radio Tiempo.
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0: La verdad es que nada se compara contigo, nada se compara con este sentimiento tan grande que siento hacia ti. Es lo que dice Álvaro Torres en esta mañana de Clásicos 9:40 minutos. Saludos para Néstor Nieto, que dice buenos días, presente con los Clásicos Radio Tiempo. Fiorella también dice desde España, conectada con nosotros, un abrazo. Piedad Barraza, como siempre, conectada con la estación que la enamora y la consiente todo el tiempo. Dice bendiciones de lo alto, feliz de tenerte al aire en los Clásicos Radio Tiempo. Gracias, Piedad. Me dice, compláceme con boletas al concierto de Chayanne, pendiente porque en cualquier momento empezamos a consentir a nuestros oyentes Radio Tiempo. Chayanne, una estrella que nos pertenece y que pronto estará en Barranquilla, 14 de noviembre. Así como ha ido volando el año y ahorita es 14 de noviembre y lo tendremos cantando para todos los barranquilleros. Dice Catalina Ronnie, buenos días, conectada con los Clásicos Radio Tiempo. Quiero escuchar música de Roberto Carlos y ya te vamos a consentir con en canciones de tu estrella Radio Tiempo. Y esto se llama Detalles. 9:40 minutos son los clásicos. Es tu historia Radio Tiempo.
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0: Él es Braulio con Noche de Boda. Muchos quizá pensando en esa boda, algunos apenas a proponer matrimonio, algunos de pronto buscando la manera o el momento propicio para proponer esto también. Saludos para Lucía Barraza desde Soledad, escuchando los clásicos Radio Tiempo. Yamile Zavala también me dice presente, escuchando mi estación favorita. Viviana también, un abrazo. Por acá me dicen buenos días, escuchando los clásicos Radio Tiempo. Saludos para el conejito y para su mamá Teresa, bendiciones. Ronnie de la Hoz contigo en esta mañana de clásicos, la mañana de tu historia, Radio Tiempo. Recuerden seguirnos a través de las redes sociales, arroba Radio Tiempo 96.1, arroba Ronnie de la Hoz. Me quieren seguir también por allí. Y en la noche tenemos una cita con los navegantes de la noche. Ya llega Víctor Rey para compartir con ustedes el resto de este domingo en compañía de Radio Tiempo. Todo el tiempo llega José Feliciano con esto que se llama ¿Por qué te tengo que olvidar? Son los clásicos, es tu historia, Radio Tiempo.
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de tiempo en este domingo. Feliz domingo para los mejores oyentes del mundo. Último domingo de este mes de septiembre. Soy Víctor Rey, listo para acompañarte, enamorarte y consentirte en Radio Tiempo. En esta hora, música de Carlos Vives, Cristian Castro, Carlos Rivera. Lo que ustedes me piden y programan y necesitan también para un domingo maravilloso en compañía de Radio Tiempo 96.1.

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1: Saluditos para los mejores oyentes del mundo. Karina Mercado, Nelly Arellana, también para Yamile Zavala, para Anabel, para Sammy, para Luisa González, también para Viviana Barraza, que me pide música de Yami Safdie con Alejandro Sanz, también Otto Nieto me pide música de Andrés Cepeda, y mi programa música Zuleima, a través de nuestro WhatsApp, música de Sin Bandera en este domingo, Radio Tiempo.
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2: Bienvenidos, bienvenidas a una nueva hora de música. En esta luego de Vilma Palma, Karol G, Paulina Rubio. Y también esos mensajes, lo que me piden y programan a través del WhatsApp Radio Tiempo 301-3961. Último domingo del mes de septiembre con Radio Tiempo 96.1 todo el tiempo.
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1: Karol G y Marco Antonio Solís con Coleccionando Heridas en tu Radio Tiempo 96.1.
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1: Se habla de Karol G que vuelve a hacer historia y agotó más de 2 millones de boletas en 4 días. En tan solo 4 días, Karol G vendió más de 2 millones de entradas en Estados Unidos, Canadá, Europa y Latinoamérica, obligando a ampliar su gira de manera récord. Las cifras respaldan el fenómeno de Karol G y pues suma, por ejemplo, una cuarta función en Madrid y Santiago de Chile. Tendrán 4 noches cada una, mientras que Los Ángeles, Bogotá, Sevilla, Quito, Monterrey y Ciudad de México contarán con 3 shows. Aún están por anunciarse las fechas adicionales, sobre todo en varios países de Latinoamérica. 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
1: Música del fin de semana con los Vilma Palma Vampiros, Mojada.
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0: música de Fonseca y Juanes, antes que el tiempo se vaya. Antes que se vaya el tiempo,
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1: Se reportan a nuestro WhatsApp 301-3000-961. WhatsApp Radio Tiempo. Feliz de saludarlos a todos ustedes. Revisamos de una. Saluditos para nuestro oyente Néstor Alexander Ortiz. De música, quiere dedicarle la canción Bonita Bonita a su esposa Jessica. Henry también por aquí nos escribe, Henry López, Liz, también Gerardo, Gloria, Jessica San Juan, Margarita Salas también nos saluda por acá, nos pide música de Camila. Saluditos también para Diana Jacome, que nos pide música de Laura Pausini en este domingo Radio Tiempo.
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0: Carlos Baute y Marta Sánchez colgando en tus manos en este domingo Radio Tiempo, último domingo del mes de septiembre.
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0: Saluditos para Liliana Ramírez, que nos pide esta canción. Viene Alejandro Fernández y Galil León. Me está doliendo Radio Tiempo.
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2: Bienvenidos, bienvenidas a una nueva hora de música. Necesito algo de Capo, algo de Ana Gabriel, Juan Fernando Velasco, también sus mensajes, lo que me piden y programan, y también los mensajitos que me envían al 301-3009. Es un WhatsApp Radio Tiempo. ¡Feliz domingo! Diga Juan Fernando Velasco con Déjame.
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0: La música de Ricardo Arjona, Dime Que No, en tu Radio Tiempo.
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0: Y se habla de Ricardo Arjona, que le va de maravilla, sigue de conciertos, sigue siendo noticia. Y pues la prueba de eso es que Ricardo Arjona publicó un emotivo video y recuerda sus inicios en México. Dice: el destino me pintó el camino que hoy me trajo hasta aquí. Previo a sus presentaciones en México como parte de su gira Lo Que El Seco No Dijo, Ricardo Arjona compartió una publicación muy interesante donde se le ve muy emocionado por regresar a México. Dice: hoy regresamos después de empezar cantando en el bar El Chato de la Zona Rosa a una gira de estadios en todo el país. ¿Quién diría? Escribió el artista. Muy feliz porque también tendrá dos presentaciones en el Estadio Azteca, donde se presentará el 19 y 20 del mes de diciembre. 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
1: Saludamos a los mejores oyentes del mundo que se reportan a través de nuestro WhatsApp 301-3961 en este domingo Radio Tiempo. Beatriz Jiménez, también para Luz Noriega, también para Katie Albor, nos pide música de Rey. María Alejandra Verdugo también nos pide por acá música de Aria Vega. Bray dice, Paola nos saluda por acá, pide música de Chayanne también, dice que quiere llevar a su mami al concierto de Chayanne con Radio Tiempo, muy pendientes. Lewis Avendaño también nos saluda. Astrid Madero nos escribe por acá, dice saluditos, Víctor, en este domingo Radio Tiempo. Viviana también nos saluda. Ana Céspedes, Mariluz, Zuleima García, también para Yuset, que dice yo escucho Radio Tiempo todo el tiempo.

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5: En tu Radio Tiempo son las 12 del mediodía, 59 minutos de las 12:59 y todo el tiempo.
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0: Bienvenidos y bienvenidas a una nueva hora de música. En esta hora algo de Marta Sánchez, Franco De Vita, Alejandro Fernández. Sus mensajes, lo que piden y programan a través del WhatsApp Radio Tiempo 301-3000-961. Bienvenidos en este domingo Radio Tiempo 96.1.
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0: Así que, pues, enhorabuena también por los Maná que se preparan para llegar a Colombia con su Vivir Sin Aire Tour. 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
0: Llega Karol G con Baby Wow. ¡Feliz domingo!
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5: En tu Radio Tiempo es la 1:58 a la 1:58 y todo el tiempo.

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0: Bienvenidos, bienvenidas a una nueva hora de música. En esta hora algo de Andrés Cepeda, algo de Cani García, algo de Camilo. También sus mensajes, lo que piden y programan a través del WhatsApp Radio Tiempo 301-3961 WhatsApp Radio Tiempo. Bienvenidos, feliz domingo con Radio Tiempo.

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5: A las 2:58 y todo el tiempo, yo escucho Radio Tiempo.

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5: A las 3:58 y todo el tiempo, yo escucho Radio Tiempo.

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5: A las 4:58 y todo el tiempo, yo escucho Radio Tiempo.

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5: A las 5:58 y todo el tiempo, yo escucho Radio Tiempo.
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